Y llegamos a la noche de este martes 16 de junio del 2026 con hermosas canciones, hermosas melodías, canciones que nunca, nunca pasarán de moda. Esta canción la hace Nicola Di Bari, se llama El Último Romántico, la escuchas en Bésame, te enamora. El

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1: Perfecta para escuchar mientras estás en casita. Así es, Bésame. 7:15.

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Hay palabras que duelen más cuando vienen de alguien que nos hizo sentir especiales. Y cuando esa sinceridad desaparece, el corazón solo pide una cosa: que no le sigan mintiendo. Él es Juan Pardo. No me hables, embésame.

Hay corazones que llegan heridos después de una gran desilusión, pero aún siguen creyendo en el amor, porque cuando dos almas que han sufrido se encuentran, también pueden empezar a caminar juntas. 7:30 en la voz de Vicky, escuchemos este clásico de todos los tiempos, titula Pobre Gorrión.

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0: Canción perfecta para escuchar mientras estás conduciendo. ¿Qué tal si bajas los vidrios de tu vehículo? Sientes el viento en la cara. Te dejas llevar por el amor, por la música de Bésame, mientras disfrutas el paisaje. Él es Franco Simone en Bésame.
1: 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Mil momentos como este

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7:46, lo conocemos como el monstruo de la canción. Una voz potente, la voz de Rafael, nos presenta Frente al Espejo. No me mires.

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2: 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En Bésame son las
3: 7:51. 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
1: Iniciamos un nuevo bloque musical. Escuchábamos a Julio Iglesias, también a Oscar Golden. Ahora llega Silvana Di Lorenzo en Bésame.
2: ¿Por qué?

Cuando la distancia se vuelve compañera de las noches, los recuerdos se encuentran en la forma de quedarse. Y es en la oscuridad donde a veces el corazón vuelve a abrazar lo que tanto extraña. Y apago la luz, Miguel Gallardo. Nadie como...

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que se levanten todas las banderas cuando el cantor se plante con su grito y que mil guitarras desangren en la noche una inmortal canción.

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1: Ocho con 23 minutos y con esta canción de fondo de Sergio y Estivalis Cantinero de Cuba, descarguemos juntos el amor, la música y la magia de Bésame en tu teléfono. 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
1: Y si tan solo estuvieras conmigo. 8:31. Escuchemos a Álvaro Torres.

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1: Te agradezco a ti por permitirme hacerte compañía mientras trabajas, mientras estudias, mientras estás en casita. Disfrutas de canciones como esta, de Las Cuatro Monedas, de Alta Gracia. Recuerda.

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1: Y qué lindo es estar enamorado y ser correspondido, ¿no? 8:44, una voz que nos acompañará para siempre, la voz de José Feliciano, Me Enamoré. En esta noche de martes, Bésame, te enamora.

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2: 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En Bésame son las
3: 8:54. 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

Hola, hola, hola, hola, ¿qué tal? Qué rico estar nuevamente contigo, haciéndote compañía a los 91.7 de Bésame, Te Enamora. Juanpa Torres haciéndote compañía. Ya lo sabes que estoy con la dirección de Mauro Moreno en esta noche de martes, en esta noche del 16 de junio. Y como siempre, estamos de inolvidables Bésame.

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1: 308-74-60-77 es nuestro WhatsApp totalmente disponible. 308-74-60-77. Estamos de inolvidables. Bésame en los 91.7. Bésame, te enamora.

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1: Tenemos las 9 de la noche, 28 minutos, 9:28.

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1: Cada nuevo día trae una nueva oportunidad para sonreír y para seguir adelante. Hermosa frase que queremos entregarte en este momento a través de Bésame.

Esta canción trata de un amor exclusivo, de un amor absoluto y la devoción incondicional hacia una persona única. Esta canción habla de la admiración, de la entrega emocional y también la convicción de que la persona amada es esencial para darle sentido a la vida. Él es Luis Miguel, O Tú o Ninguna.

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2: 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En Bésame son las
3: 9 de la noche, 59 minutos. 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
1: Estamos dando inicio a una hora más de Solamente Éxitos en Bésame 91.7, Bésame te enamora, y te estoy invitando también para que cuando tengas la oportunidad de sintonizarnos a través de la internet, si te vas de viaje, si te vas de paseo, si cambias de ciudad, si cambias de país o simplemente estás aquí en Manizales y nos quieres sintonizar en la internet, utiliza nuestra página oficial bésame.fm. esa es nuestra página oficial, tiene un sonido hermoso, tiene un sonido espectacular, y te acompañamos en nuestra página bésame.fm las 24 horas del día. Nos puedes sintonizar en cualquier parte del planeta.

Esta es una de las muchas historias que suceden conmigo. Primero fue el susto cuando lo de León aquel. Después era prohibido fumar y me encontré con dinamita. Todo eso sin contar el tremendo impacto que me llevé con la historia de la chica del gorro.

0: 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Existen mil muchachas que quieren salir conmigo, pero todo es por causa de mi cacharro, ¿sabe? Voy. Bye. Chao.
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Ya vengo con música de Braulio, algo de Rocío Jurado, música con Los Terrícolas. Disfrutemos por el momento de esta hermosa canción de Kiara con su éxito. ¡Qué bello! Suenan, Bésame.

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1: Tenemos las 10 de la noche, 25 minutos. Aprovecho para saludar a nuestros oyentes que nos acompañan, que van llegando a la sintonía. Algunos están en Manizales, otros están por fuera de la ciudad y por fuera del país. Y todos tienen en común que están disfrutando esas hermosas canciones que tenemos siempre para nuestros oyentes. Son éxitos que nunca pasarán de moda y que disfrutan en Bésame, te enamora.

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Este es un éxito del año 1982. El nombre del álbum donde encuentran esta canción tiene el mismo título de esta canción, Dueño de Nada. Él es José Luis Rodríguez. No soy

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1: Invitación, vengo con invitación a esta hora para nuestros oyentes de Bésame Te Enamora. ¿Y cuál es? Para que nos sigan en redes sociales, específicamente en Instagram. Nos encuentran como Bésame Manizales. Síguenos, comenta las publicaciones, dale click en me gusta.

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1: Sencillamente cuando uno disfruta lo que hace, el tiempo vuela. ¿Qué hace que eran las 9 de la noche? ¿Qué hace que los estaba saludando? ¿Y qué hace que los estaba invitando para que se reportaran? Qué rico pasamos en Bésame 91.7, las 24 horas del día. Ya lo sabes, Juanpa Torres a esta hora te acompaña.
2: ¿Quién?

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Tenemos las 11 de la noche, 13 minutos. Qué rico pasamos a través de Bésame. Él es Ricardo Arjona. ¿Por qué es tan cruel el amor? Inolvidables Bésame. No se acaba.

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1: Esta es una canción de amor sincero, una canción de gratitud hacia la persona amada y también la felicidad que nace de compartir la vida con alguien especial. Estás con Bésame, te enamora. Yo no sé.

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1: Ahora disfrutemos de un éxito del año 1986. Él es Django y este éxito que se llama Nostalgias suena en esta noche de martes en Bésame te enamora. ¿Quién?

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Llega el momento de despedirme. Abrazos y bendiciones para todos nuestros oyentes. Qué rico que sigan disfrutando de nuestra programación. Ya lo sabes, 6 de la mañana en punto. Bésame en la mañana. Tal

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0: Barcelona, 13 grados, lluvia. Bruselas, 7 grados, cielo nublado. París, 8 grados, viento y lluvia.
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0: 7 grados.
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0: 4 grados, cielo nublado.
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0: Berlín, fuertes vientos y cielo nublado. Estocolmo.
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Manizales, Caldas, Colombia y el mundo. Muy buenos días, son las 6 de la mañana con 5 minutos. Aquí estamos iniciando la programación de este nuevo día. Ya es miércoles 17 de junio y cuando las manecillas del reloj marcan las 6 de la mañana con 5 minutos, pues es momento perfecto para abrir el corazón, para dejar atrás las cobijas, para sintonizarse con la mejor energía. Muy buenos días, aquí está Besame.

0: de Bésame en la Mañana. A esta hora saludamos a La Merced Caldas, un municipio colombiano situado al noroccidente del departamento de Caldas. Se caracteriza por poseer un clima templado y por ser bañado por el río Cauca en su extremo occidental. Un gran saludo para los oyentes que tenemos en La Merced Caldas. Muchísimas gracias por estar siempre sintonizados con nosotros, por acompañar su vida y todo lo que hacen en el día con la música inolvidable que encuentran en Bésame te enamora. Mauro Moreno dirige y programa, Jaco y Alexis Flores Aramillo. Te presentamos Bésame en la Mañana. 6:07. En la sencillez del presente está la magia de la felicidad.
1: Así es, mi estimado Alexis Flores Aramillo y mi familia Bésame, buenos días. Y es que la felicidad no siempre llega envuelta en grandes logros, algo así como viajes extraordinarios o momentos perfectos. Muchas veces se esconde en lo cotidiano, en una conversación sincera, en una tacita de café compartida, en el abrazo de alguien querido o en la tranquilidad de un día común. Y es que cuando aprendemos a valorar el presente y a disfrutar las pequeñas cosas, descubrimos que la verdadera magia de la vida ha estado frente a nosotros todo el tiempo. Así que recuérdalo bien en este miércoles, en este ombliguito de semana, en la sencillez del presente está la magia de la felicidad.
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1: Hola, hola, hola, ¿qué tal? Buenos días, escuchas Bésame en la Mañana. La dirección y programación es de Mauro Moreno. Aquí estamos Alexis Flores Jaramillo y Jaco, presentándote la música que te encanta, la música que te fascina. Él es Luisito Rey, esa mujer.

0: Esa mujer es la que siempre ocupará el primer lugar. En Colombia, 6 de la mañana con 11 minutos. En Colombia, 6 de la mañana con 11 minutos. Bésame, te enamora. En esta mañanita de miércoles 17 de junio del 2026. Y si buscas el plan perfecto, esta información es para ti.
1: Llegamos a las 6 de la mañana con 11 minutos, el plan perfecto para disfrutar en familia. 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
1: Bésame. 6 de la mañana con 12 minutos. Sopra contrariar la canción cuando acaba el placer. ¿Lo pronuncia bien, Alexis?
0: Sí, está bien.
1: Muchas gracias. Es que esos nombres así como que...
0: buen éxito. Y este día comenzó movidito, Jaco.
1: ¿Por qué tembló?
0: Sí,
1: ¿verdad?
0: Ah, sí, un rato, sí, ya les contamos.

0: Cuando acaba el placer, puede que no seas tú, pero eres a quien amo. Y es que muchas veces uno está arco en la vida, ¿no? Uno por donde mete la cabeza tiene que sacar todo el cuerpo.
1: Así somos, saco. Sí. Nos pasa a todos, la verdad. Dios mío bendito. Y cuando uno está enamorado, peor.
0: Es que uno sabe que esa persona no le conviene, que esa persona le han dicho que esa persona es así, es asá. Y uno no, uno insiste, persiste y sigue ahí como burro para el matadero, ¿no?
1: Así somos. Yo creo que a todos nos ha pasado que pasan esas situaciones en el amor, en la vida cotidiana y uno, bueno, ahí sí.
0: Eso es lo que nos hace humanos. ¿Y sabe algo que también nos hace humanos?
1: ¿Qué cosa?
0: La pereza.
1: Ay, pero mucha, Jaco, hay cosas que definitivamente a nosotros no nos gustan. Hay cosas que uno dice, no, eso no va conmigo.
0: Yo he escuchado a gente decir, ay, no, es que la pereza es la madre de todos los vicios, pero como es madre hay que respetarla.
1: Está bueno el dicho.
0: Y es que de verdad hay cosas que uno dice, no, qué mamera, qué jartera, no, yo hago cualquier cosa menos eso.
1: De pronto cuando arreglar uno casa, arreglar cocina, a mucha gente no le gusta.
0: Hay mucha gente que no le gusta, ajá, o por lo menos conozco amas de casa, ajá, que son las berracas para todo.
1: Sí.
0: Excepto para arreglar la ropa, les da una pereza doblar la ropa.
1: Bajar la ropa, uno pone a lavar y sabe que le toca bajar la que tiene para subir la que está lavando.
0: No, es que lavar es muy fácil. Mire, usted sí lava. ¿Cuánto se demora la lavadora? 30 minuticos.
1: Sí.
0: Usted la extiende. Uh-huh. ¿Qué se demora? Unos 15 minuticos.
1: Sí, no se demora mucho, la verdad.
0: Para bajarla de la cuerda, unas 3 semanas hábiles.
1: Sí, es cierto. Y la rutina a veces llega y uno le comienza a dar pereza a muchas cosas. Madrugar con un día lluvioso también a veces a uno le da mucha pereza.
0: O madrugar un domingo.
1: Ay, esa sí que es más dura. Sí.
0: Esa sí que duele. Por ejemplo, cuando usted sale a vacaciones, si entra de vacaciones y tiene que entrar de las vacaciones un domingo. Ay. O un fin de semana o un festivo.
1: Esa es dura también. O sea, va uno a mercar y hay una fila bien larga y uno ahí sabiendo que tiene que pagar y con esa fila.
0: Ay,
1: no.
0: Por ejemplo, mercar en quincena es horrible.
1: Y después no hay taxis, no.
0: Ay, Dios mío. No, es que hay cosas que a uno le dan una mamera, como hay otras que a uno le encanta hacer. Sinceramente, hay cosas que uno dice, bueno, dejemos para después. A algunos sí les da pereza, no sé. Por lo menos a mi mamá le daba una pereza fritar.
1: Sí, ¿verdad?
0: Y ella era la berraca para cocinar, para hacer lo que sea, pero
1: freír no.
0: No, eso sí, no le gustaba.
1: Contestar mensajes de audio de más de 2 o 3 minutos.
0: Ay, tener... no, pero ahí sí vuelvan en serio.
1: Tener que actualizar las aplicaciones del celular.
0: Hay personas que le dicen a usted, le mandan un audio de 2 minutos para algo que perfectamente le podrían decir en 20 segundos, sino que se quedan redondando y dándole vueltas y decorando las cosas. No, yo también para escuchar audio soy malo, a menos de que sean mis oyentes, bésame, pero los oyentes, pues, en mi celular, que sí. Alexis me mande un audio de 1 minuto, no, subo a los Spotify.
1: Ahí se queda uno en visto. ¿Qué es peor, lavar el baño o planchar la ropa? Uy, eso sí queda pereza.
0: Planchar, sí. No, pero es que yo creo que planchar es de las peores cosas que hay.
1: Sí,
0: y según le he escuchado muchas amas de casa, por ejemplo, que trabajan así en casas por días o así, pues dice, bueno, yo le hago lo que sea, pero no le plancho. Y llega la señora que la está contratando, ahí, ¿por qué no? Ah, porque no me gusta. Ah, entonces no me sirve. Ah, bueno, entonces no vengo por acá. Ah, bueno, entonces venga, pues.
1: Los vamos a invitar a que ustedes nos confiesen hoy a través de Bésame Te Enamora en nuestra línea WhatsApp 300-874-6077. ¿Qué cosas llevan aplazando? ¿Qué es lo que a ustedes les da más pereza? Cuéntenos a través de Bésame Te Enamora para que juntos sepamos qué es eso.
0: Mire lo que dice María Edelmira Valencia. Ella fue más extremista.
1: ¿Qué dijo?
0: Y que justo el día que uno entra de vacaciones, amanece lloviendo.
1: Uno con la pereza, la ropa.
0: Ay, uno acostumbrado a estar arrunchado por allá bien rico a esa hora durmiendo.
1: Y después, es que normalmente uno en vacaciones puede que uno madrugue porque uno se despierta temprano,
0: ¿cierto? Pero uno se queda acostado.
1: Eso, no tiene que levantarse.
0: Uno se queda mirando para el techo escuchando Bésame.
1: Uh-huh, así es.
0: ¿Qué es lo que más pereza le da? Cuéntanos 300-874-6077.
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0: 6:20, escuchemos a Franco Simone. La canción se llama Respiro. Mientras conduces, Bésame te acompaña y te enamora.
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0: Una voz descarnada, definitivamente de mis voces favoritas de la balada romántica de todo este universo. Es la voz de Franco Simone. Él es italiano, ¿cierto, Alexis?
1: Sí, señor.
0: Me encanta la voz de este hombre en Paisaje, ¿no? Definitivamente. Y también me gusta mucho Hernán Bisetti.
1: Ay, tú me gusta mucho de Simone.
0: No, es que es muy bueno, ¿no? Es que son artistas de verdad muy buenos. Es que la mayoría de nuestros artistas, bésame, no tienen canción mala. Hay unas que si uno dice así, como que... Arr.
1: Y todos con su estilo diferente.
0: Sí, unos con unos vozarrones así, otros con una voz que cantan como mujer. Estamos hablando de Rudy La Scala. Alguna vez escuché por allá en una emisora que la señora Rudy La Scala... ¿Qué le iba a decir? Ay, se me olvidó. Ah, recuerda que un día estamos hablando de que canciones que decimos que no nos gustan.
1: Ajá.
0: Pues a mí no es que no me guste, pero siento que es una canción como que no tiene mucho sentido. Una de... ¿Cuál? Ay, se me olvidó, fue el nombre. De Frédéric François. Esa es que te quiero. Y entran las mujeres cantando. Y él se la pasa así diciendo, te amo. Te quiero. ¿Sí sabe cuál hablo?
1: No doy con ella. Búsquela ahí mientras yo le voy contando
0: a
1: los oyentes. Hágane. De Bésame, te enamoras sobre este plan. 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
0: O sea, mañana.
1: Sí, mañana.
0: Mire, la canción que yo le digo es esta. Y él se la pasa, te quiero, te amo. ¿Cantan las niñas?
1: ¿Sabes que ya le hacen como un corito y él?
0: Y él solamente dice, te quiero.
1: Ah, sí, ya sé cuál es.
0: Y así se la pasa toda la canción.
1: Saludemos a esta hora Jaco, a John Freddy Uribe, Claudia Marcela Cardona Ruiz, Marisol Cardona, Marisol Restrepo Cardona, también está con nosotros Nana Castellanos, Juan David Cardona, Marta Villada y más oyentes a través de Bésame, te enamora, que despiertan desde muy temprano para acompañarnos.

0: Como un regalo, así llegan personas a nuestra vida cuando menos lo queríamos, cuando menos lo pensábamos. Y es que, insisto, mi querido y estimado Alexis Flores Jaramillo, las mejores cosas de la vida pasan de imprevisto cuando no las esperábamos.
1: Cuando uno no está programando nada, cuando uno está por ahí como sin hacer muchas cosas y sin esperar mucho.
0: Eso,
1: pasa algo, mire, maravilloso.
0: Usted busca el amor no lo va a encontrar porque el amor simplemente llega. Usted planea algo, no va a salir como usted planeó. Sale un plan así inesperado y es el mejor plan de su vida. La vida es extraña, la vida tiene una forma, no sé si la vida o Dios, como lo quiera llamar, de decirnos, venga, es que el control lo tengo yo, usted no planee nada, que Dios soy yo. No sé si me hago entender,
1: sí,
0: ¿cierto?
1: Sí, claro.
0: Mira que sí tembló esta madrugada de 17 de junio, el sismo tuvo una magnitud de 7.1 grados. Y
1: de
0: 5.1 grados, sí, 5.1 grados, y se percibió en varias regiones del país. El movimiento telúrico tuvo su epicentro en una zona cercana a Los Santos, Santander, una de las regiones de mayor actividad sísmica en Colombia.
1: Habitantes de ciudades como Bogotá, Medellín, Bucaramanga, Manizales y Tunja reportaron haber sentido este sismo y según los reportes ciudadanos, el movimiento fue percibido especialmente en el centro oriente del país, Jaco y oyentes.
0: El Servicio Geológico Colombiano realizó el monitoreo y análisis del evento para determinar su magnitud y sus características. Y tras el sismo, cientos de personas reportaron esta experiencia a través de las plataformas digitales. Y por supuesto, el Servicio Geológico Colombiano nos tiene toda la información.
1: Y afortunadamente, Jaco, hasta el momento no se reportan víctimas ni daños graves asociados a este movimiento telúrico que sentimos ahora. Después, antecitos de las 6 de la mañana.
0: Yo no lo sentí. ¿Usted lo sintió?
1: No, nada, yo venía caminando, pero cuando subí aquí al edificio ya los compañeros me dijeron.
0: Mira, pues como veníamos para acá, uno cuando está en la calle, uno cuando va en el transporte, uno no siente nada, ¿cierto?
1: No, la verdad no sentí, pero pues nos dijeron ellos y comenzamos a investigar y claro, efectivamente, sí hubo un movimiento telúrico ahora antes de las 6 de la mañana. ¿Qué hora era? Como las 5:50 más o menos.
0: Importante mantener siempre la calma y seguir las recomendaciones de prevención ante este tipo de eventos naturales. Hay algo que alguna vez escuché y me cambió la percepción para siempre, pero es algo que uno no aplica. Digamos, en caso de una tragedia, pues algo global, algo súper que se dañe en todas las comunicaciones, sí. ¿Usted tiene un punto de encuentro con su familia? Me explico. Cuando pasó la tragedia de Armero, muchas familias se separaron y nunca se volvieron a encontrar. No supieron si fallecieron, si de pronto están en otras ciudades, sí. Porque digamos no tenían un punto de encuentro. Por lo menos usted hablar con su familia, bueno, en caso de que pase algo, una invasión extraterrestre, el apocalipsis, algo que se dañe en las comunicaciones, nos vamos a ver en este punto. Ejemplo.
1: Un punto de encuentro.
0: Sí, por ejemplo, el bosque popular siempre va a ser el bosque popular, no se va a dañar, ¿cierto? Nos vamos a encontrar en el bosque popular o nos vamos a encontrar en la catedral, sea en las ruinas, esté ahí la catedral. Sí. Y por lo menos es algo que alguna vez yo lo escuché como una sugerencia de las personas y sí, es algo que yo realmente no aplico. ¿Usted lo aplica?
1: No, tampoco.
0: ¿O nunca lo había pensado?
1: No, lo he visto porque los organismos de la defensa civil y todo eso le cuentan a uno cómo uno puede programarse en estas situaciones, ¿cierto? Que debe haber un punto de encuentro como aquí en el edificio cuando se hace
0: una evacuación, sí lo que pasa en empresas.
1: Cuando se hace un simulacro,
0: sí,
1: el punto de encuentro, o sea, que al frente del Club Manizales.
0: Sí, señor, pero entonces usted con su familia no lo debe
1: no,
0: tener.
1: Uno nunca lo programa, la verdad.
0: Porque usted con su familia todos salen. Me imagino que sus hijas salen, sale su papá, sale su mamá, todos están dispersos, ¿cierto? Pasa algo, bueno, y que dónde nos encontramos, pues no sabíamos. En cambio usted dice, bueno, no, nos vamos a encontrar en lo que es el Parque Caldas.
1: Sí, sí.
0: ¿Es en las ruinas o no? Lo que quede el Parque Caldas nos vamos a encontrar ahí. O no sé si soy muy fatídico, alarmista, pero uno debe prepararse para lo peor, siempre esperando lo mejor. 6 de la mañana con 33, es Bésame.
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0: 6:34 en Colombia, 6:34, tenemos un tema del día. ¿A usted qué es lo que más pereza le da? Eso que usted dice, no, es que yo no lo hago ni porque me paguen. Cuéntanos.
1: Ahí escriba.
0: Sí. 300-874-6077 es el WhatsApp. Bésame, te enamora. 300-874-6077. ¿Qué es eso que tanto te da pereza? Cuéntanos en nota de audio o escrito. Mientras tanto, escuchemos esta canción de Los Ángeles Negros. Se llama Y Volveré. En esta mañanita de miércoles, ombliguito de semana, escuchas Bésame. Amor.

0: 6 de la mañana con 37 minutos en Colombia, 6 con 37 grandes éxitos, grandes canciones en tu emisora favorita de siempre, en Bésame te enamora. Mi estimado Alexis Flores Jaramillo, le cuento que son las 6:38, es hora de pedir tu domicilio con drogas.
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6:39, ¿qué es eso que tanta pereza te da? Cuéntanos al WhatsApp, bésame 300-874-6077, que ya venimos con todas sus opiniones. Escuchemos a Yuri, dame un beso. Buena música en Bésame Te Enamora en este miércoles.

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1: Como todos los días nos reunimos en torno a la palabra de Dios, abrimos el corazón para recibir este mensaje que llega a nosotros con fe, con esperanza, con amor, con alegría. No tengas miedo en decirle al Señor, habla Señor que tu siervo escucha. Saludamos a toda la gente linda de Tropicana, la más bacana, y Bésame te enamora, que se conecta con nosotros en este miércoles 17 de junio del 2026. En Manizales, en los barrios, en los sectores, en las veredas, en los diferentes municipios, en las fincas, a donde quiera que llegue esta señal, el que va manejando el taxi, el bus, el colectivo, la buseta, el camión, la tractomula, a donde quiera que vayas escuchando Tropicana y Bésame, bendiciones en abundancia para todos los que están en otros países, en otras ciudades, lejos de casa. Que la Virgen los acompañe, que el Señor los ilumine. Ven Espíritu Santo, ilumínanos y santifícanos. Del Evangelio según San Mateo, capítulo 6, versos 1 al 6, 16 al 18. En aquel tiempo dijo Jesús a sus discípulos, cuiden de no practicar su justicia delante de los hombres para ser vistos por ellos. De lo contrario, no tendrán recompensa de su Padre Celestial. Por tanto, cuando hagas limosna, no mandes tocar la trompeta ante ti como hacen los hipócritas en las sinagogas y por las calles para ser honrados por la gente. En verdad les digo que ya han recibido su recompensa. Tú, en cambio, cuando hagas limosna, que no sepa tu mano izquierda lo que hace tu derecha. Así, tu limosna quedará en secreto y tu Padre que ve en lo secreto te recompensará. Cuando oren, no sean como los hipócritas, a quienes les gusta orar de pie en las sinagogas y en las esquinas de las plazas para que los vean los hombres. En verdad les digo que ya han recibido su recompensa. Tú, en cambio, cuando ores, entra en tu cuarto, cierra la puerta y ora a tu Padre que está en lo secreto, y tu Padre que ve en lo secreto te lo recompensará. Cuando ayunen, no pongan cara triste como los hipócritas que desfiguran su rostro para hacer ver a los hombres que ayunan. En verdad les digo que ya han recibido su paga. Tú, en cambio, cuando ayunes, perfúmate la cabeza y lávate la cara para que tu ayuno lo note no los hombres, sino tu Padre que está en lo escondido, y tu Padre que ve en lo escondido te lo recompensará. Palabra del Señor. Gloria a ti, Señor Jesús. Queridos oyentes de Tropicana, la más bacana y Bésame te enamora, acabamos de escuchar un fragmento del Evangelio de Mateo en el capítulo 6 que nos remite, nos remonta a la celebración del miércoles de ceniza. Siempre escuchamos estos textos para tener presente en el ayuno, la penitencia y la oración, pero para este tiempo ordinario sí que sirve este texto bíblico, porque no podemos perder de vista cuál es el culto agradable a Dios. Algunos creen que tienen que ser vistos por los demás cuando oran, cuando hacen penitencia, que los demás tienen que saber que acaban de hacer obras de caridad. Ojalá todo esto sea en privado, que es lo que nos pide el Señor, en el silencio de la habitación, en el anonimato, casi aislados del bullicio y de la aprobación de la gente. Que sea el Señor quien en secreto vea esas buenas obras de ayuno, de penitencia, de oración, de solidaridad. Que sea el Señor el que te bendiga en secreto, no la gente que te apruebe o desapruebe. ¿Qué le importa a los demás? Que el Señor te dé la fuerza, que el Señor te dé la humildad, que el Señor te dé la discreción para que cada oración, cada ayuno, cada limosna, cada compartir con el necesitado se haga de manera silenciosa. En silencio el Señor te recompensará. Que el Señor te bendiga ahora y siempre, en el nombre del Padre y del Hijo y del Espíritu Santo. Bendiciones a Tropicana, la más bacana, y Bésame te enamora.
0: 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Amén.
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2: 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En Bésame son las
3: 6 de la mañana con 49 minutos en Colombia, 6:49.
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3: 6:50.
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5: 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Son las
3: 6 de la mañana con 50 minutos en Bésame 6:50.
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2: 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En Bésame son las
3: 6 de la mañana con 51 minutos. En Bésame 6:51.
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0: Santa María, si tú fueras mi mujer en Bésame te enamora. 7:02 en esta mañanita fresca de miércoles, fresca como la música que te encanta, la música que te fascina, la música de Bésame te enamora. Y aquí estamos Alexis Flores Jaramillo y Jaco J-A-C-O con la dirección y programación de Mauro Moreno. La mejor manera para iniciar el día, como debe de ser, con pie derecho, es con Bésame en la mañana. Temas de interés, la música que te encanta, noticias, ¿por qué no? Algo de humor, hasta porque, hasta así. Alexis lo hace de reír a uno.
1: Sí, usted es el de los chistes.
0: Pero son malos.
1: Sí.
0: Hablando de chiste malo, me acordé de un chiste. ¿Lo puedo contar?
1: Vente, a ver.
0: La niña cangura le dice a la mamá cangura: mamá, mami, mami, mami, ¿puedo ir a la fiesta? Que no. Y la niña cangura: mami, mami, mami, mami, ¿puedo ir a la fiesta? Que no. Y sigue la niña cangura: mami, mami, mami, ¿puedo ir a la fiesta? Que no, ya le dije que no. Alexandra María: ¿y por qué no, mamá? Porque usted es mi brinconcita.
1: Ah, está bueno, no está tan malo como otros.
0: Tenemos un tema del día, Alexis.
1: Estamos hablando con los oyentes de Bésame te enamora. ¿A usted qué es lo que más le da pereza? De pronto madrugar, trasnochar, hacer comida, cortarse las uñas, responder el teléfono, responder un mensaje. Las visitas, por acá nos decía un oyente que lo que más pereza le da es cuando llegan las visitas a la casa.
0: Pero cuando llegan visitas que no se anuncian, sino que las visitas sorpresas.
1: Que van llegando así como de un momento a otro.
0: Que es domingo en la tarde y usted dice, bueno, y el plan es hacer crispetas y ver una película en casita. Y usted ya está planeando todo, no, está más que perfecto esta tarde. Cuando... ¡Tin, tin! ¿Quién? Hola, Alexisito. Hace días que vine a hacerle visita.
1: ¡Ay! Con niños y todo, hasta ahí llegaron las crispetas.
0: Ay, Dios mío bendito. 7:04, permítete crecer un poco cada día.
1: Vea, Jaco, la persona que nos dice acá es Rey Ortiz, dice: buenos días, sintonizado con Bésame te enamora, buen programa. La pereza que a mí me da es cuando llega la visita a mi casa. Ahí están los oyentes participando,
0: pero
1: a través de Bésame.
0: Que lo visiten a uno, chévere, sí. Pero que se lo anuncien por ahí con un mes de anticipación. Ya sabes, permítete crecer cada día un poco más, ¿listo?
1: Crecer no significa cambiar quién eres, sino convertirte cada día en una mejor versión de ti mismo. A veces el avance es tan pequeño que parece invisible, pero cada aprendizaje, cada error superado y cada paso que te das te acerca más a tus metas. No te exijas ser perfecto, solo permítete seguir creciendo, porque las grandes transformaciones nacen de pequeños esfuerzos constantes. Te acompaña Bésame te enamora, 7:05.
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0: ¿Y qué tal si escuchamos a Punto 6 con esta canción llamada Chiquilina? Reporta sintonía por acá Lucía Martínez, Víctor Alfonso Daza Barrera, Carolina Ramírez en La Celia, también está por acá Marta Villada en Belén de Umbría. Gracias por estar aquí, gracias por escuchar Bésame te enamora. 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

0: Y así termina una historia de un amor que sueña, espera y entrega sin medida. Una canción que nos recuerda que los detalles más sencillos, una rosa, una palabra cariñosa o una promesa hecha con el corazón, puede quedarse para siempre en la memoria de quien amamos. En la memoria de esa chiquilina, qué buena canción. 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

0: 7:09, a las 7:30 venimos con el reporte del tráfico gracias al CDA Santa María. Reporte que usted nos puede enviar a través de nuestro WhatsApp, Bésame 300-874-6077. Esta canción es un himno, un clásico musical de todos los tiempos en la voz de Leonardo Fabio. Suena en Bésame, te enamora más que un loco.
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0: Más que un loco, Leonardo Fabio, amores que nos vuelven locos, que nos enloquecen, unos por mucho amor y otros porque la persona es insoportable, ¿no?
1: O porque nos roban la tranquilidad.
0: Nos roban la tranquilidad. Usted lo dijo como tenía que ser, mi estimado y querido Alexisito. 7:13 a.m, tenemos un tema del día.
1: ¿A usted qué es lo que más pereza le da? Y nos dice Lucía Martínez, no me gusta madrugar, así simple.
0: Bueno, sí, está más que perfecto.
1: No, es que hay gente que es más nocturna.
0: Por lo menos a usted, ¿qué le parece más difícil, madrugar o trasnochar?
1: Madrugar.
0: Madrugar sí. Es más difícil para usted. Sí. Cuando yo era joven, ajá, a mí se me hacía más fácil trasnochar. Pero hoy en día, trasnochar para mí es fatal. Yo le madrugo a la hora que sea, pero no me pongan a trasnochar. A las 9 de la noche yo ya soy trasnochado.
1: ¿Verdad?
0: Sí, yo soy por ahí como sonámbulo. En ese punto donde uno no está ni dormido ni tampoco está despierto, uh-huh, así soy yo a partir de las 9:10 de la noche.
1: Bueno, yo por la noche sí soy tranquilo y todo activo y para madrugar, ay Dios.
0: ¿A usted qué le da pereza? Cuéntanos al 300-874-6077. Muestra a ver qué nos dice por acá desde la Celia Risaralda. Caro, Carolina.
2: Días, Jaco. Alexis, ¿qué me da más pereza a mí? A planchar. A mí realmente pues, nunca me ha gustado planchar. Solo que me da más pereza. El resto, pues, ay, coser. Lo uno, pues, a mí mucho no me gusta coser. Y lo uno, pues, tampoco sé. Entonces, de resto, hago las cosas común y corriente. Dios me los bendiga.
0: Pero es que yo creo que lo maluco de planchar está es en el calor.
1: Ay, es que tanta ropa y... No.
0: Y ese calor que da eso y quedar calorosas que ya no se pueden ni, ajá, mojar, que ni meter la mano a la nevera, pues como prácticamente incapacitadas, debe ser muy fastidioso.
1: Sí. Y hay ropa que hay que tener mucho cuidado con ella porque fácilmente se quema o queda marcada, entonces no.
0: Sí, o que hay que hacerle que los prenses, que hay
1: eso,
0: ropa que es muy...
1: Eso, que tiene como un doblez, claro.
0: Muy delicada, sí, debe ser muy maluco.
1: María Cristina en el Bajo Andes nos dice, a mí me da pereza atender visitas. La otra cosa que me da pereza es cuando empiezan a poner los platos para arriba y para abajo con comida. Qué pereza, o sea, como uno pon la otro para el otro y que tengan restos de comida.
0: Hola, bésame. La pereza que más me da es no poder hacer mis oficios cuando estoy enferma. Gracias, los amo. Que Dios los bendiga. También te amamos, Martita. Un abracito para ti.
1: Irlanda Rincón, a mí no me gusta brillar ollas. Qué pereza.
0: Ay, Dios mío, bendito. No sé qué decir porque nunca he brillado ollas.
1: No, ese plan es maluco. De pronto que se ponga uno a hacer comida por ahí en leña o en una cosa y eso queda todo ahumado.
0: Los sartenes de por sí se vuelven negros. No sé por qué. ¿Será por el aceite, por la grasa?
1: Y tanto uso, sí.
0: Y la vi un sartén.
1: Quítele todo eso y mira
0: lo que dice Víctor Alfonso Basabarrera. Jaco y Alexis, feliz y bendecido día. En cuanto al tema del día, lo que más me da pereza es tener que salir a hacer vueltas o trabajar y que al despertar esté lloviendo. Me parece lo peor tener que salir en plena lluvia.
1: Sí, cuando llueve sí es mejor si uno puede quedarse en la casa.
0: Ay, a mí me gusta cuando llueve. Ajá. Pero no si de pronto voy en moto.
1: No, es que eso es lo peor, en moto eso no rinde, se moja uno los zapatos, ¿no?
0: Me gusta de pronto si llueve, pero de pronto si voy a pie, pues me pongo la sombrilla, ¿cierto? Aunque sí, que no sea un aguacero, pues el superaguacero que no se moja. No, es que la lluvia de por sí es incómoda. Impide para muchos, claro. Sí, para trabajar, para todos, muy fastidiosa la lluvia, pero no nos falte Dios con la lluvia, pero en moderación, porque todo en exceso.
1: Julie en Belén de Umbría, me da pereza que me inviten a disfrutar de un café sin música.
0: Mire lo que dice María Cristina García en el Bajo Andes. Buenos días. La pereza que más me da es atender visita. Y otra... esa ya la había leído usted, ¿cierto?
1: Sí.
0: La de los platos. Un abrazo para ella.
1: Vea, Nelson Restrepo está comunicado con nosotros desde la vereda Batero en Quinchía. Bésame, buenos días. No me gusta trasnochar.
0: Mire, y hay gente que no le gusta madrugar. Dice por acá Juan David Cardona en Chinchiná que le da pereza que su novia no lo salude por bésame. Ah, bueno, un abracito para Juan David Cardona en Chinchiná.
1: Muchas gracias a ustedes a través de Bésame Te Enamora por estar comunicados siempre con nosotros. ¿A usted qué es lo que más pereza le da? Cuéntenos a través del 300-874-6077.
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0: Y uno no pide dinero, ni lujos, ni grandes gestos. Uno no está pidiendo la luna. Uno solamente pide que lo quieran bien y bonito. ¡Qué buena canción de Daniela Romo! Yo no te pido la luna. Suena perfecta. Así es, bésame.

7 de la mañana con 21 minutos, aquí están los Terrícolas, agrupación venezolana con este éxito de 1974, Amor Traicionero, suena en Bésame, te enamora.

0: Me encanta cómo termina esta canción, amor traicionero, ya te he olvidado, te puedes marchar.
1: Y es perfecto, sí, si a uno lo traicionaron ya.
0: Chao. Sí, ya estuvo al olvido y sigo mi camino adelante, ¿cierto? 7 de la mañana con 24 minutos, a las 7:30 venimos con el reporte del tráfico, gracias al CDA Santa María. Reporte que nos puede enviar ya mismo a través de nuestro WhatsApp, Bésame 300-874-6077. WhatsApp, Bésame, te enamora, 300-874-6077. Mi estimado y querido Alexisito Flores Jaramillo, véngase para acá.
1: Cuénteme.
0: ¿Usted alguna vez se ha preguntado quién envejece primero, los hombres o las mujeres?
1: No, la verdad no.
0: Pues, ¿cómo le parece que la ciencia sí se lo preguntó? Y la misma ciencia señala que el envejecimiento no ocurre de la misma manera entre hombres y mujeres, ya que existen diferencias biológicas, hormonales, genéticas que influyen en el proceso. Diversas investigaciones han encontrado que en términos biológicos los hombres suelen envejecer más rápido que las mujeres de la misma edad cronológica. Por lo menos usted que tiene 47 años, sí, una mujer de 47 años, usted va a envejecer primero que ella.
1: Ay, Jaco.
0: O bueno, o que nacieron el mismo día.
1: Para que vean, los expertos lo explican. Los expertos dicen que los hombres presentan una mayor aceleración del envejecimiento celular, algo que se hace más evidente con el paso de los años, aunque las mujeres suelen mostrar antes algunos signos visibles del envejecimiento, tienen una mayor esperanza de vida y en promedio viven varios años más que los hombres.
0: Y es que uno de los factores que favorece a las mujeres es la protección que brindan ciertas hormonas, especialmente antes de la menopausia. En los hombres, algunos hábitos como el tabaquismo, el consumo de alcohol y algunos estilos de vida menos saludables contribuyen a acelerar el deterioro biológico.
1: Estudios recientes también han encontrado que el cerebro masculino tiende a perder volumen más rápidamente con el envejecimiento que el cerebro de las mujeres. La genética influye, pero no determina todo. La alimentación, el ejercicio y el descanso, y además el manejo del estrés, tienen un impacto enorme en cómo envejece la persona.
0: Así es, los investigadores insisten en que no puede generalizar. No todo es blanco o todo es negro, ¿no? Porque cada organismo envejece de forma distinta según sus hábitos y condiciones de salud. La principal conclusión es que las mujeres suelen vivir más tiempo y presentar un envejecimiento biológico más lento, mientras que los hombres muestran un deterioro biológico más acelerado en varios aspectos del organismo. Y si a esto le añadimos que los hombres poco o nada nos cuidamos, las mujeres desde muy temprana edad empiezan a usar cremitas, que hidratantes, que anti-envejecimiento, que el retinol y una infinidad de cosas, y uno como hombre que se echa en el agua, en la cara, agüita y jabón,
1: sí,
0: ¿cierto?
1: Sí, ellas se protegen muchísimo más, la verdad.
0: Y aparte que digamos que el trabajo de los hombres en muchos casos es mucho más pesado, ¿no? Entonces eso también contribuye para eso, para que el hombre envejezca mucho más rápido y las mujeres tengan un envejecimiento más lento y tengan más posibilidad de vivir varios años. ¿Cómo se le llama esto?
1: ¿Más longevidad o qué?
0: Sí, podemos llamarlo
1: más
0: longevidad. Sí. 7 de la mañana con 28 minutos en Colombia, 7 con 28. Te lo contamos en Bésame.
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0: Salvatore Adamo, así es mi vida. No es un infierno, tampoco es el paraíso, pero es mi vida, es lo que me tocó. Ya venimos con el reporte del tráfico. Cuéntanos cómo fluye el tráfico en ese lugar donde te encuentras. 300-874-6077 es el WhatsApp. Bésame, te enamora.

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1: 7:32 en Colombia, 7:32, hora de saber cómo fluye el tráfico en nuestra ciudad, en nuestra querida Manizales. Y usted nos puede contar cómo está ese lugar, ese sector, esa zona por la cual usted vive, estudia o trabaja. Puede ser en notita de audio o puede ser en mensaje escrito a nuestro WhatsApp Bésame 300-874-6077. La invitación es para usted que va conduciendo, usted que va como pasajero, usted desde su casa tiene vista hacia la calle, usted que está haciendo alguna vuelta, alguna diligencia, usted que está trabajando, bueno, usted que en este momento nos escucha, nos puede enviar su reporte del tráfico al 300-874-6077, es el WhatsApp Bésame. Te enamora.
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1: Saludo a Víctor Alfonso Daza Barrera, que nos dice: desde la cárcel Panamericana hasta Gallinazo fluido el tráfico, pero con lluvia desde el crematorio hasta Gallinazo. Miren, está lloviendo.
2: Sí, en el sector de la Florida. Luis Guzmán nos escribe a través del 300-874-6077. Desde el barrio El Palmar, subiendo hacia la Autónoma y llegando al centro de la ciudad de Manizales, todo fluye con normalidad.
1: Un abrazo para él. 7:34. Mire, está lloviendo hacia el oriente de la ciudad, pero aquí en el centro aún no llueve, ¿cierto?
2: Pero sí se ve bien oscuro en la parte de atrás del Morro San Cancio.
1: Bueno, por su sector, por donde usted vive, ¿está lloviendo? También cuéntanos al 300-874-6077. Por si nuestros amigos conductores de motocicleta van a salir, van para ese sector, pues sepan si se ponen el impermeable o no se lo ponen. Está por acá Orlando Rojas, que nos dice: muchachos, escuchando Bésame por el Parque Caldas, exactamente por la carrera 22, y por acá fluye con completa normalidad. Un abrazo para él, gracias por escuchar Bésame.
2: Alejandro Reyes, desde el barrio González, para el sector del centro de la ciudad de Manizales, y todo está fluyendo con normalidad, pasando por el Campín.
1: Quiero saludar a Yesid Obando, que dice que desde Villa Carmenza, pasando por el Nevado, subiendo por la carrera 25 hacia el centro de Manizales, todo fluye con completa normalidad, tal y como debe de ser.
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1: Un abracito para Alejandro Peláez, que está escuchando Bésame Te Enamora por la avenida principal de la Enea, y dice que todo fluye con completa normalidad en ambos sentidos, ida y bajada.
2: Bueno, qué bueno que está fluyendo bien en diferentes sectores de la ciudad de Manizales. Desde el sector de la Leonora también nos escribe Patricia González. En este momento está fluyendo con normalidad. Por acá todavía no llueve. Voy para el centro y con Bésame Te Enamora.
1: Mire, dice Luz Estela Pérez Giraldo: buenos días, familia Bésame. Estoy en la Alta Suiza y no está lloviendo. Bueno, en la Alta Suiza no está lloviendo aún, así que si usted va para la Alta Suiza, pues no se preocupe, porque aún no está lloviendo por esos lares, por este sector de Manizales.
2: Carlos Rivera, desde el barrio El Sol, que da ahí por San Jorge, Jaco, subiendo a Versalles, está fluyendo con normalidad, viene por toda la avenida Santander.
1: ¿Barrio El Sol?
2: Sí, por San Jorge, ahí cerquita de San Jorge.
1: Mire, no lo conozco y nunca lo había escuchado.
2: Sí, ahí pegadito.
1: Pues que para mí todo ese sector es San Jorge.
2: Como del parque... ¿cómo se llama?
3: ¿Leonora?
2: No, el que era el Parque de los Novios.
3: Los Enamorados.
2: Sí, sí, sí.
3: El Parque de la Mujer hoy en día.
2: Ese clásico, ahora el Parque de la Mujer,
3: sí. El Parque de los Novios. Que,
2: así se llamaba.
3: Enamorados, ¿no? Los así, Enamorados.
2: Eso, ahí donde usted mantiene. Baja unas escalas y pasa. Baja uno todas las escalas y llega a San Jorge. ¿Dónde está el ascensor?
3: Sí.
2: Ahí al frentecito.
3: Pues resulta que cuando yo era joven y bello, cuando tenía 17, 18 años, yo trabajaba...
2: Mentira, sí, no tanto.
3: Yo trabajaba en un restaurante de pollo, en un asadero de pollos, que sí. Quedaba ahí en la esquina. Creo que hoy en día queda una bicicletería, algo de desechables, no estoy muy seguro. Y ahí era un restaurante de pollos. Y al frente había una peluquería y los señores de la peluquería mantenían enamorados de mí. ¿Será por eso el Parque de los Enamorados?
2: Ahí queda la Carnicería El Sol, muy bien lo dice, y es clásica.
3: Ay, mire, pues no sabía que existía un barrio llamado El Sol en Manizales. Aquí es donde me doy cuenta que poco sé de Manizales. Ahora usted mencionó otro barrio que... Ah, El Palmar, yo lo he escuchado, pero no sé dónde queda.
2: Sí, bajando acá para la fuente antes de Villa Carmenza.
3: Ay, sí, sí, está bonito.
2: Sí.
3: Que en ese momento están en remodelación. Hay unas vías que están rompiendo.
2: Ese es.
3: Ah, ya, mire, uno... Te me entiende, ¿cierto? Está por acá Luis Eduardo Coronado Pinilla, que nos dice, muchachos, escuchando Bésame, te enamora. En San Marcel está un poco lento el tráfico, subiendo hacia Expoferias y pasando por el túnel hacia Mabe, por toda la avenida Kevin Ángel hacia Mall Plaza. Todo fluye como debe de ser, todo fluye con completa normalidad.
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3: Bueno, mi querido y estimado Alexis Flores Jaramillo, al parecer no hay más reportes del tráfico, como que todo está normal en Manizales, ¿cierto?
2: Según los oyentes y los reportes que nos pasaron, no hay nada grave en este momento.
3: No hay accidentes, no hay incidentes. Sabemos que tenemos puntos críticos a esta hora, pues... Es hora pico, pero digamos que esos puntos críticos para nosotros están dentro de la normalidad.
2: Carlos Gutiérrez también nos está escribiendo a esta hora desde el Bajo Andes, todo normalito, despejado por el sector del Nevado.
3: Bueno, 7 de la mañana con 39. 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
3: Y les contamos que en el centro de Manizales ya empezó a llover. Es una pequeña brisa, pero ya está lloviendo en el centro de Manizales. 7:40. Miriam Hernández, Se me fue. Qué hermosa canción en esta mañanita de miércoles, mañana fría. Se me fue.

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2: 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Son las
3: 7:49 a.m.
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6: 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En Bésame son las
3: 7:50 a.m.
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0: Ahora son las 8 de la mañana con 6 minutos. Muy buenos días para todos los oyentes de Bésame, te enamora. Estamos presentando Bésame en la Mañana, un espacio donde los acompañamos mientras ustedes inician el nuevo día, sea en el campo, en la ciudad, en cualquier sector de la ciudad de Manizales, de Caldas, de Colombia o el mundo. Nos puedes escuchar a través de la aplicación de Bésame, te enamora en tu tablet, computador, en el celular, en cualquier parte. Ahí puedes estar conectado disfrutando de estos clásicos inolvidables que programa Mauro Moreno y que te presentamos Jaco y Alexis Flores Jaramillo en Bésame en la Mañana. 8:07 ya. El esfuerzo de hoy es la cosecha del mañana.
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0: Alexis, tenemos un tema del día.
1: Estamos hablando con los oyentes de Bésame, te enamora. ¿Qué es lo que más pereza les da? Cuéntenos a través del 300-874-6077.
0: Y mientras nos cuentas, escuchemos al Sol de México, escuchemos a Luis Miguel con esta canción titulada La Barca. Perfecta para escuchar en la oficina. Así es, Bésame.

0: 8 de la mañana con 11 minutos en este miércoles. Mire, Alexis, solamente brizó por un pequeño momento.
1: Sí, fue muy corto, comenzó a salir el sol también acá, por el centro de Manizales.
0: Mire, el clima está como raro, siento yo. El clima en Manizales más que todo es como raro, ¿no?
1: También nos está escribiendo una oyente en la Alta Suiza y por allá no estaba lloviendo.
0: Sí, mire, el clima en Manizales es raro, usted puede pasar... en una cuadra está lloviendo y en la otra cuadra no está lloviendo. Pasa es. Como en los barrios. Usted pasa una calle y ya tiene otro nombre, ya es otro barrio. Uh-huh. Y así pasa con la lluvia. Usted pasa una calle y puede estar lloviendo o no puede estar lloviendo. ¿Usted conoce Altos de Capri?
1: Sí.
0: Cierto día estaba en Pere Alonso. Ajá. Y en Pere Alonso no estaba lloviendo y en Altos de Capri sí. ¿Qué lo separa?
1: No, nada, es muy pegadito, sí, es muy pegada.
0: Gracioso eso.
1: Estaba comiendo allá hay lugares para comer chéveres.
0: Sí, es un buen comedero, sí señor, 100% verídico, muy comercial la zona, sí, está más que perfecta. Es un buen plan para el fin de semana, uh-huh. O también tenemos otro plan perfecto.
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Con 13 minutos en la voz de Vicky, escuchemos este clásico que nunca pasa de moda, una hermosa melodía, un clásico inmortal, se llama Y Nunca Comprendí. 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

0: Comprendí, qué buena canción de Vicky, y nunca comprenderé por qué lo hiciste. Y es que muchas veces nosotros pensamos que es culpa nuestra. Nosotros nos damos como látigo y nos creemos tan importantes que pensamos que todo tiene que ver con nosotros, pero no, en la mayoría de veces tiene que ver con la otra persona.
1: Ay, Jaco.
0: 8 de la mañana con 17, mi estimado y querido Alexis Flores Jaramillo. Tenemos un tema del día.
1: Hoy estamos hablando con los oyentes de qué es lo que les da pereza. Y Liliana Valencia nos dice: me da pereza trabajar con gente morronga. Bonito día, mil bendiciones.
0: Gente morronga. Pero hay dos definiciones de morrongo. Ajá. Uno, la persona que es lenta. Sí. Y el otro morrongo es solapao, achapao. ¿Cuál
1: el
0: de
1: que
0: los
1: se
0: dos?
1: Hace, sí.
0: Sí, sí, sí, sí.
1: ¿Cuál debe será? Ser el que se hace.
0: Fernando Augusto Restrepo: me da pereza levantarme cuando el gato está dormido encima de mí. En esos momentos siento que tengo una responsabilidad moral de no moverme.
1: Y ellos son así, usted se acomoda, ellos de una se le van desacomodando hasta encima.
0: En su casa tienen, digamos, un comedor, ¿cierto? Sí. Obvio. Y el comedor normalmente tiene como una silla para cada persona.
1: Sí, sí, uno coge su puesto.
0: Sí, uno siempre lo tiene, ¿cierto? Ajá. Y así uno esté solo, o al menos en mi caso, sí, así yo esté solo, yo me hago ahí que ese es mi puesto. Ajá. Y ayer fui a almorzar. Sí. Y el gato estaba acostado en mi puesto y me dio pesar moverlo y más bien me hice en otro puesto.
1: Sí, le toca a uno dejarlos a ellos.
0: Porque me dio pesar quitarlo.
1: Sí, pues ahí bien dormidito. Si
0: como duerme de rico, aunque yo por envidia, porque él sí puede dormir y yo no, le di tumbalo.
1: Cecilia Gómez dice: a mí me da pereza terrible doblar la ropa, la lavo, la seco, pero puede pasar una semana entera y la ropa sigue ahí en la silla esperando. Mi esposo dice que esa silla ya es otro closet de la casa.
0: Mónica Alejandra Pérez: lo que más pereza me da es despedirme de las vacaciones y volver a la rutina. Ese primer día cuesta el doble, sí, pareciera como si fuera el primer día de trabajo.
1: Ay. Sí, la verdad
0: es
1: sí.
0: Que entrar, las vacaciones son muy ricas, pero entrar de vacaciones
1: ya entra uno todo desubicado,
0: un fastidio.
1: Ay, mejor dicho. Jorge Andrés Ramírez dice: lo que más pereza me da es madrugar los domingos. Toda la semana me levanto temprano por obligación y cuando llega el domingo parece que el cuerpo se vuelve de plomo.
0: Mire lo que dice Ricardo Alonso Giraldo: me da pereza buscar parqueadero. A veces llego al sitio y si no encuentro rápido, mejor me devuelvo. Uy, si usted encontrar, digamos, parqueadero un fin de semana en un centro comercial, usted de y de vueltas, ay no.
1: ¿Qué nos dice María Cristina Pineda, que nos envía su opinión a través del 300-874-6077? Sandra Milena López dice: me da mucha pereza hacer filas para cualquier trámite. Uno llega con paciencia y sale con ganas de no volver jamás. Eso me pone de mal genio.
0: Hola, Sandra.
2: Soy Sandra Milena Ramírez Pulgarín. Los saludos del municipio de Belén de Umbría para reportar sintonía. Y para participar por el tema del día, uy, lo que más me da pereza es ver desorden por todo lado. Ay, eso me estresa, me da un mal genio y una pereza. Los quiero mucho, Dios los bendiga, que tengan un bonito día.
1: A ti, muchísimas gracias. Desde Belén, varios oyentes nos escriben de allá, Jaco. Y qué bueno que estén ahí sintonizados con nosotros, con la frecuencia que los acompaña todos los días. Somos la Belén, banda sonora de tu vida.
0: Por acá está María Cristina Pineda. Sí. Hola, buen día.
3: Muy buenos días, familia Bésame, ¿cómo amanecen? Espero que todos estén muy bien. A mí lo que más me da como tristeza y que me da pereza es que vengan y hagan desorden en la sala y que se hacen los bobos y se me van yendo disimuladamente y me la dejan patas arriba. Ay, eso sí me saca de quicio. Muy buenos días para ustedes, un abrazo bien grande.
1: Muchas gracias a ustedes por participar. Claudia Milena Cardona: me da pereza secar los platos. 8:20 minutos.
0: Bésame. Él es Jaco Monti, la canción Un Adiós. En esta mañanita de miércoles, Bésame te acompaña y te enamora. 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
1: Sí, porque de nada sirve ganar partidos si en casa no estamos bien.
0: Así es, mi querido Alexis Flores. 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
0: Él es José José Gavilán o Paloma, 8:25 en este miércoles. 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

0: Alexis Flores Jaramillo, digamos que yo a la mayoría de las canciones les tengo una interpretación y sé como de lo que hablan, ¿cierto?
1: Sí.
0: Excepto esa canción de José José que acabamos de escuchar, Gavilano Paloma.
1: Y o sea, es un muy buen tema.
0: Es muy buena, sí, pero nunca como que la he entendido bien. No sé a qué se refiere Gavilano Paloma, la verdad como que siempre quedo como...
1: ¿Como investigar de qué se trata o qué?
0: Pues es que no la comprendo muy bien. O sea, yo más o menos... Mis oyentes Bésame saben que yo les explico las canciones más o menos de qué hablan, no les doy mi interpretación, ¿cierto? Sí. Porque todo es subjetivo.
1: Sí.
0: Pero esa canción de Gavilano Paloma nunca he podido, como que no sé. No sé si me van a entender, como que no soy capaz de entenderla. Como que no me da mi intelecto hasta por allá.
1: Bueno, es una canción, pero es un clásico inolvidable.
0: ¿Usted cómo la interpretaría?
1: Como si uno quisiera... Uno ser cazador y el otro no, como si uno fuera sumiso y el otro no.
0: Alguna vez un oyente Bésame me decía que yo dije eso al aire. Yo, no, pues que no, nunca he podido, porque alguien me dijo, me gustaría saber su interpretación de esa canción.
1: Sí.
0: Y yo le dije, la verdad, nunca he podido. Y él me dijo, no, pues es que yo siento que José José en su canción fue y amaneció con una mujer, se acosó con una mujer y amaneció como un hombre. Por eso él dice que Gavilano Paloma. Y yo le decía, no, yo no creo que tenga nada que ver con eso.
1: Vea lo que nos dice acá. El gavilán representa al cazador dominante y astuto, mientras que la paloma representa a la presa sumisa, ingenua y vulnerable.
0: Muchas gracias por esa interpretación. Sí, la verdad yo no, pues poco.
1: ¿Cómo le pues parece? Yo siempre había entendido eso. Pues entendía yo, bueno, debe ser que el uno es sumiso y el otro no.
0: Sí, así como el ángel o el demonio.
1: Exactamente.
0: Pero pues a mí como que mi intelecto no me daba hasta por allá. Recuerda que alguna vez estábamos hablando de los hipopótamos que los iban a desuscribir de la vida. Pues
1: sí,
0: porque no son de este entorno, están causando muchos problemas.
1: Sí, que iban a sacrificarlos y muchos animalistas con toda la razón salieron a defenderlos.
0: Y entonces resultó un indio de la India que es muy platudo.
1: Sí, claro.
0: Que se gastó no sé cuántos millones de dólares solamente en la boda. Y
1: muchísimos, y esa boda duró varios días, como una semana.
0: Sí, y él físicamente se parece a un compañero nuestro de trabajo.
1: Sí.
0: Y él dijo, no, venga, yo tengo mucha plata, yo me puedo traer esos hipopótamos para la India.
1: Él tiene donde tenerlos allá porque ya tiene algo muy grande donde ya ha llevado varios animales.
0: Y si tiene plata, dicen por ahí, el que tiene plata marranea,
1: ¿cierto? Uno hace lo que quiera, pues claro. Sí, y además es algo chévere, pues va a cuidarlos, va a protegerlos.
0: Va a salvar los animalitos.
1: Claro.
0: ¿Y cómo le parece que una delegación de la India viajará a Colombia el próximo 22 de junio para evaluar las condiciones de un posible traslado de varios elefantes que...
1: De los hipopótamos.
0: Es que de los hipopótamos, sí. De los hipopótamos que actualmente viven en cautiverio. La visita... Ay, yo estoy como enredado, porque, bueno, ya les cuento por qué. La visita hace parte de un proceso internacional que busca determinar si los animales podrían ser llevados a un santuario especializado en territorio indio.
1: Vea, si bien Vantara no ha ratificado oficialmente la visita, el gobierno colombiano ya había adelantado en mayo la posible llegada de veterinarios y técnicos de la organización para analizar las condiciones de estos animales. Con la expansión de estos animales preocupa a las autoridades medioambientales debido a los riesgos que representan para especies nativas, pescadores y ecosistemas ribereños del río Magdalena.
0: Los expertos van a revisar las condiciones para poderlos trasladar, todo lo que tiene que ver con la logística, la salud, el comportamiento y el bienestar de estos hipopótamos antes de tomar una decisión.
1: Una delegación técnica del zoológico indio de Vantara viajará el próximo 22 de junio a Colombia para evaluar un eventual traslado de los hipopótamos introducidos por Pablo Emilio Escobar, y confirmó, lo confirmó una fuente pues muy allegada al gobierno colombiano y a la gente de allá de India.
0: Mire, las elecciones son este domingo 21 y el lunes 22 viene esta delegación de la India a mirar si es posible llevarse los hipopótamos para un santuario en la India, y pues lo que pase se lo estaremos contando en Bésame Te Enamora.
1: Sí, Jacobe, a finales de abril Vantara ofreció recibir 80 ejemplares de la especie invasora en sus instalaciones al oeste de India. Esperemos que puedan hacerlo, que puedan llevarlos, porque no debe ser nada fácil.
0: Bendito sea Dios. Esperemos que sí se pueda y que estos animalitos se puedan salvar. 8 de la mañana con 34 minutos, canta el ex Buki Marco Antonio Solís con los Bukis. La canción se llama Tu Cárcel, una canción que nunca pasa de moda y que día a día suena aún mejor. Y en este 2026 suena en Bésame.

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1: Los clásicos inolvidables nunca se detienen en Bésame, te enamora. Vamos para el año de 1981 y encontramos la canción A la que vive contigo con Manuela Torres en Bésame.

0: En Bésame en la Mañana, 8:41, hoy estamos hablando de a usted, ¿qué es lo que más pereza le da? Y Sonia López nos dice, a mí lo que me da pereza o jartera es freír y licuar, o sea, hacer jugo.
1: ¿Le da pereza hacer jugo?
0: Es que ahí se ensucian muchas cosas.
1: No, y lavar la licuadora que claro, no es agradable.
0: Y hay que colar la cuchara, que azúcar, que no azúcar, que este pa'l uno, que este pa'l otro.
1: No, y desarmar la licuadora sí es maluquito.
0: Se ensucia mucho, sí.
1: Sí. Mire, dice, hola, bésame, lo que me da... Lo que más me da pereza es no poder hacer mis oficios cuando estoy enferma. Ah, ya la habíamos leído, ¿cierto? Marta Villada, ¿o no?
0: Sí, señor.
1: Bueno, ahí está Martita, también está por acá... mire, dice Marisol Zapata Arenas, que hola, bésame, lo que más pereza me da es sacudir. Uy, no.
0: Ese es cansón, la verdad. Sacudir es aburridorcito.
1: Y si de pronto es de las casas donde hay muchas, ¿cómo se llama eso? Porcelanas.
0: Uy,
1: y
0: sí, muchas
1: floreros
0: cositas,
1: y cosas chiquiticas y ajá, que hay que bajar todo. Sí, sacudir
0: es
1: también.
0: Es complicado.
1: No, es que la mayoría de labores del hogar son cansonas, ¿no?
0: Y hay que volverlas a hacer muy rápido. Diana María en el barrio La Carola dice, lo que me da pereza es lavar los baños, pero toca.
1: Ay, sí. No es que nada de la casa es negociable, ¿cierto? Uh-huh. Nos dicen que en Fátima salió un arco iris hermoso. Gracias, Gloria Restrepo, por lo que nos cuentas. Por acá dice Adriana Martínez, lo que más me da pereza es que vengan visitas en la noche, puesto que vivo en una finca y quiero dormir temprano. Claro, uno en una finca, uno a las 7 de la noche ya está trasnochado, a las 8 ya está trasnochado, uno ajá, quiere dormir tempranito porque la finca tiene mucho trabajo, cansado, agotado, agobiado de todo el día.
0: Y madrugar a seguir.
1: Estar dando vueltas, sí, porque se madruga bastante, y que llegue una visita a las 7 de la noche justo cuando usted se quiere acostar.
0: Uy, sí, es complicado.
1: Y uno con ganas de despedir a la visita y sin saber cómo hacer. Y uno por allá haciendo, ¡ay, bueno!
0: No, le toca levantarse, es hacer café o la merienda.
1: Ay, Dios mío, bendito. No,
0: Nana
1: no.
0: Castellanos nos dice, el gavilán es el que siempre atrapa, enamora y luego deja. Pero en este caso, él creyó ser gavilán y solo era paloma porque fue a él al que enamoraron y luego lo dejaron.
1: O sea que le salió pantera, sí, le salió tigre la dama.
0: Sí.
1: Ah,
0: sí.
1: Bueno. O como dirían por ahí, fue por lana y salió trasquilado.
0: Exactamente, yo creo que sí.
1: Hola, Mabel.
2: Buenos días, familia, bésame. Espero que se encuentren muy bien el día de hoy. A lo que más pereza le tengo yo es a la cocina, porque es donde se cocina los alimentos, donde se preparan los alimentos. Uh-huh. Pero es la parte más desagradecida, porque uno organiza y prepara. Y cuando termina ya está otra vez de volver a organizar y todo el día claro, se la pasa en esas.
1: Claro, no, es que si usted se pone en esas, de la cocina no va a salir nunca.
0: Y termina en verdad de comer todo si vuelve y arregla y cocina.
1: No, es que usted la cocina nunca la termina de arreglar, más bien la abandona, porque si usted se queda siempre resulta algo por hacer siempre.
0: Le llegan por el ladito y le van poniendo platos. Mariela Zapata dice, bésame, buenos días, mis locutores favoritos, lo que más pereza me da es ir a la EPS a reclamar medicamentos.
1: Y a usted, ay, qué pereza.
0: Ese plan,
1: y esas
0: sí, que es bien
1: mala. Ay, no. ¿Y a usted qué le da pereza o a qué le tiene pereza? Cuéntanos al 300-874-6077.

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2: 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Son las
3: 8:50 en Bésame.
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5: 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En Bésame son las...
3: En esta mañanita, 8:51.
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9: 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En Bésame son las
3: 8:51. 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
1: 9 de la mañana, 7 minutos, escuchan Bésame te enamora. Feliz miércoles para todos, gracias por estar conectados en esta mitad de semana con Bésame te enamora. Gracias por elegirnos, por dejarnos acompañarles en la tarde, en la noche, en la mañana, en cualquier lugar y espacio donde se encuentren. Somos una gran compañía con estas canciones, estas melodías, los éxitos inolvidables, las canciones del ayer, las baladas que han marcado nuestra historia y por supuesto nuestra vida. Estamos todavía en el mes de junio, mis amores, el mes del padre. Y un padre no solo da la vida, con su ejemplo, su amor y su presencia, ayuda a sus hijos a descubrir quiénes son. Su huella permanece en cada enseñanza, en cada abrazo y en la confianza que les deja para caminar por el mundo con valentía y corazón. Un padre, al igual que una madre, son absolutamente necesarios en la vida de los hijos. 9-7, Bésame Tena.

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1: Llega la emblemática balada romántica Oh, cuánto te amo, lanzada en el año 1974. Es interpretada por el recordado cantante venezolano Pecos Cambas. Esta canción forma parte de su segundo álbum de estudio homónimo, así mismo se llamaba. Aquí está esta canción en Bésame te enamora. Mañana de miércoles con las mejores canciones, los éxitos inolvidables. 9:21, escuchan Bésame.

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2: 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Son las
3: 9 de la mañana, 50 minutos, 9:50. 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

Con la dirección y programación de Mauro Moreno, Andrea Quintero los acompaña en esta mañana de miércoles, un miércoles precioso, un miércoles, no tenemos mucho sol, pero es un miércoles lindo, se levanta uno lleno de ánimo y esa es la actitud que uno debe tener día tras día. 10 de la mañana con 7 minutos, el 300-874-6077 siempre está habilitado para que charlemos por ahí, me cuenten desde dónde se conectan, dónde amplifican nuestra señal, dónde descubrieron que existe Bésame Te Enamora en la ciudad de Manizales y que están absolutamente enamorados de nuestra programación. La vida es un camino lleno de aprendizajes, de alegrías y desafíos. En ese recorrido, el amor se convierte en la fuerza que nos impulsa a seguir adelante. La compañía que hace más llevaderas las dificultades y la alegría que da sentido a los momentos más simples. Porque al final, no son las riquezas ni los éxitos lo que más recordamos, sino las personas que amamos y los instantes que compartimos con ellas. El amor es el regalo más hermoso que la vida nos ofrece y obviamente también, mis amores, la huella más profunda que dejamos en el corazón de alguien. Amor, amor, hay que repartir mucho amor, entregarle amor a todos los que nos rodean porque hay gente que de verdad necesita más amor. 10 de la mañana, 7. Esto es Bésame Te Enamora.

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Clásico de la balada romántica interpretada por la cantante argentina Silvana Di Lorenzo, lanzada en el 75, llega. Aquí está, ya no soy una niña. Ay, yo tampoco, me crecí 10, 17.

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Me encanta la mañana que los acompaño a través de Bésame, Te Enamora. En la mañana donde tal vez se producen las mejores ideas o tenemos sentimientos más preciosos, más lindos, o todo nos sale mejor junto a un cafecito. A las 10:40 de la mañana en Los Pecos, Esperanzas.

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0: 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Son las
1: 10:48.
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3: 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En Bésame son las...
1: Son las 10:49 en la mañana.
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7: 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En Bésame son las...
1: 10 de la mañana 50, en Bésame te enamora.
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Avanzamos en esta mañana de miércoles, ya tenemos las 11:08 minutos, la dirección y programación sigue siendo la de Mauro Moreno y Andrea Quintero con ustedes en esta muy bonita mañana de miércoles. La paciencia es uno de los dones más valiosos que podemos tener en la vida, oh sí, pocos tienen poca paciencia o pocos tenemos paciencia. Nos enseña a esperar con

0: Bésame, te enamora, 11:17 en la voz de uno de los artistas que también suena bastante y fuerte en Bésame, te enamora, es Manolo Otero. Él nos trae esta canción en la programación de Bésame, te enamora, que se llama Hola, amor mío. 11:17, escuchan Bésame, te enamora. Sus reportes de sintonía a través del 300-874-6077. Feliz miércoles para todos, bienvenidos, soy Andrea Quintero.
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11 de la mañana 32, escuchan Bésame, te enamora, se acerca el mediodía, tiempo también para descanso, tiempo para el almuerzo, tiempo para una pausa activa y seguramente muchos irán más adelante rumbo a sus hogares o a algunos sitios en especiales para descansar, siempre bien acompañados de Bésame, te enamora. Andrea Quintero los acompaña en esta mañana a las 11:32. La esperanza es esa luz que permanece encendida incluso en los momentos más difíciles. Es la fuerza que nos ayuda a seguir adelante cuando el camino parece muy incierto, recordándonos que después de cada tormenta, mis amores, vuelve a salir el sol, claro que sí, porque tener esperanza no significa que todo va a ser fácil, sino que debemos confiar en que cada esfuerzo, que cada aprendizaje, que cada paso que damos tiene un propósito. Mientras exista esperanza en nuestro corazón, siempre habrá motivos para creer, para soñar y para comenzar de nuevo las veces, mis amores, que sea necesario. Ustedes dicen, ya lo he intentado tanto que estoy cansado, que ya no creo en nada, no tengo fe, no tengo esperanza, pero hay que tenerlo en nuestro corazón. 11:33, esto es Bésame, te enamora.

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Lindo mediodía para todos los que están conectados a esta hora en Bésame, te enamora. 12 del día, 8 minutos, feliz almuerzo, como siempre les digo para todos. Que tengan un bonito mediodía, un bonito descanso, un tiempo para relajarse, para estar tal vez en familia y obviamente para disfrutar del almuercito con las mejores canciones y las baladas inolvidables. Y la voz del gran Diango, ¿a dónde vas, amor? Que no sea con la vecina. 12:08, esto es Bésame, te enamora.

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1: Las Inolvidables en Bésame te enamora. Aquí está Raúl Santi. Hace muchos años lo conocí en unas fiestas de la cordialidad de Manzanares. Estuvo cantando allí y todas sus canciones perfectamente coreadas por los asistentes. Aquí tenemos para disfrutarla a través de los 91.7 en Bésame te enamora. Piénsame.

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avanzamos al mediodía a las 12:31 en Bésame Te Enamora. La invitación ahora a descargar la aplicación en Play Store o App Store para que nos escuchen en cualquier momento y en cualquier lugar. Buscan Bésame FM Radio en Play Store o App Store, le dan los permisos necesarios, buscan en Ciudades Manizales y listo, conectados con nosotros. Quiero mucho.

Bésame, te enamora. La dirección y programación es de Mauro Moreno. Hasta este momento, Andrea Quintero con ustedes. Un besito para todos. Recuerden esto, la honestidad de los sentimientos es una forma de, digámoslo así, de cuidado. Evita que las ilusiones crezcan donde no existen esas intenciones. Aquí está Karina o Carol.

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2: 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Son las
3: 12 del día 50 en Bésame te enamora.
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5: 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En Bésame son las
3: 12:51 en Bésame te enamora.
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9: 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En Bésame son las
3: 12:51 en Bésame te enamora.
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1: Una voz que te acompaña y que te enamora en Bésame 91.7, en www.bésame.fm y en la aplicación Bésame FM Radio. Para que la descarguen, la dirección y programaciones de Mauro Moreno, Julián Mazuera. Ese es mi nombre y desde este momento les acompaño con esas baladas inolvidables, esas canciones que hacen parte de Bésame. Hoy juega la Selección Colombia. Qué bien, vamos a estar muy pendientes también aquí en Bésame te enamora. Porque Bésame también es Colombia y Bésame tiene la mejor música en esta Copa Mundo FIFA 2026.

¿Qué tal esta canción? Se llama Mediterráneo. Joan Manuel Serrat. Suena en Bésame, te enamora. 1:08. 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

Tu sonrisa tiene la extraña habilidad de mejorar cualquier día. Contigo hasta los momentos más simples se vuelven especiales. ¿Qué tal esta buena canción? ¿Qué será de ti? El sexto de la familia Blanes de España, Camilo VI, en Bésame te enamora.

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1: ¿Qué tal esta canción de Luis Miguel? Se llama Inolvidable, canción que me habían solicitado al 308-74-6077. Esta es la línea para que estemos bien cerca, los oyentes de Bésame y este amigo y servidor Julian Mazuera. Luis Fernando me dice por acá, buenas tardes. Julian, yo escucho Bésame porque me enamora. Vea, me envían inclusive un meme por acá que es bien particular. Dice, Colombia, país donde la selección juega a las 9 y la gente se pone la camisa desde las 5 de la mañana. Oiga, es en serio. Hola, Bésame, buenas tardes. ¿Podrían ponerme la canción Coleccionando Heridas de Karol G, Marco Antonio Solís? Muchas gracias, Bésame. Atentamente, Andrés, escuchando Bésame porque me enamora. Gracias a esos oyentes que escuchan Bésame al 300-874-6077. Recuerde que en Google puede buscar también Bésame Manizales, allí salimos, y puede disfrutar de las mejores canciones. Inolvidable, así siempre, pero siempre serás para mí.

0: 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Son las...
1: Es la 1:33 minutos en Bésame te enamora.
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Ya es la 1:36 a mi gente que me está reportando sintonía desde España. Gracias también por estar con nosotros. Música de Julio Iglesias desde España con esta buena canción. De niña a mujer, un clásico inolvidable en Bésame.

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2: 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En Bésame son las...
3: Con muchísimo gusto, en Bésame unas 50 minutos.
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1: Y te acompañamos feliz en esta tarde. Saludo para oyentes en Bello, Antioquia, que han reportado sintonía con Bésame. Para Berta, gracias por estar escuchando Bésame te enamora. También para Carito, que nos anda escuchando y reporta sintonía desde Belén de Umbría. Gracias por estar con nosotros en Bésame. Ya son las 2 de la tarde, 13 minutos. Lorenzo Antonio, se llama 12 Rosas. 2 de la tarde, 13 en Bésame. Clásicos inolvidables para que no nos despeguemos de Bésame.

hay personas que llegan a esta vida a cambiarlo todo. Cambian hasta el clima de tu vida. Ese clima tenue, ese clima oscuro, se convierte en días de sol. Te regalo mis ojos. Buena canción en Bésame 225.

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Y que levanten las manos los que estén enamorados como en esta buena canción. Aquí en Bésame te enamora, se llama Enamorados, un clásico de esas canciones inolvidables. En Bésame 91.7 y también a través de www.bésame.fm. Hay personas que brillan. Además, hay personas que con su existencia hacen nuestros días más felices. Enamorados en Bésame.

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2: 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Son las
3: 2 de la tarde, 37 minutos en Bésame.
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1: 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En Bésame son las...
2: Con todo el gusto, 2:42 minutos en Bésame te enamora.
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2: 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En Bésame son las
3: 2:49 en Bésame.
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3: Bésame te enamora, Bésame te acompaña. Pues bueno, les voy a contar a esta hora a través de Bésame en los 91.7 del FM. 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

Sean bienvenidos a este nuevo bloque de canciones de las 3 de la tarde en Bésame Te Enamora. Julian Mazuera es mi nombre. En una tarde soleada presentamos buena música en Bésame.

Y es que si la vida fuera una canción, tú serías la parte que no quiero dejar de escuchar. Stop y adiós, se llama esta canción y suena en Bésame, te enamora.

0: 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Son las
1: 3 de la tarde, 21 minutos en Bésame, te enamora.
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¿Qué tal esta canción? Se llama Silencio, una canción que me habían programado hace un momentico. José Luis Rodríguez El Puma, una canción de el año 1980 y forma parte del álbum Atrévete. Y aquí suena en Bésame te enamora, Bésame te acompaña, clásicos inolvidables. Claro que sí, saludo para Luna Reyes en sintonía de Bésame, Yolandita Perea también levanta la mano, Josefina Cruz Quintero en San Jorge en sintonía de Bésame, Gloria González en Comuneros, Marta Lucía Restrepo entre Neira y Manizales en sintonía de Bésame. Buen clásico a esta hora, 3:24 en Bésame te enamora.

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Y es que la noche más linda del mundo la he pasado yo contigo. Alguien cantó una canción. Y canciones como esta, Qué hermosa noche, de Leopoldo Dante de la Argentina, Leo Dan, suenan delicioso en Bésame te enamora a las 3 de la tarde, 30 minutos. Los amarillitos que escuchan Bésame, el amigo de la buseta, el amigo del colectivo, del bus, los transportadores, a esta hora escuchando Bésame te enamora.

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les voy a hacer una invitación. A los que están en internet, vayan de una vez a www.besame.fm. Allí se van a dar cuenta de todas las noticias de los artistas del mundo Bésame. Aparte de eso, en la parte superior derecha hay un botoncito que dice en vivo. Dan clic allí, luego en ciudades buscan Manizales y así nos van a poder escuchar 24 horas, 7 días a la semana. Dos que me parecen uno en Bésame.

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3:45 minutos. Se llama La Llamada. La llamada es la que ustedes también hacen a través del 300-874-6077. WhatsApp, Bésame, Te Enamora.

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2: 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En Bésame son las...
3: Con todo el gusto, 3:50 minutos en Bésame.
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1: ¿Qué tal un buen clásico de Julio Iglesias? Se llama A Flor de Piel. Ya son las 4 de la tarde, 5 minutos. Mi nombre es Julian Mazuera y con la dirección y programación de Mauro Moreno les estamos presentando la mejor música. Saludo para Daniela Giraldo, sintonizada desde Anserma. Me dice, hola Julian, yo escucho Bésame porque me enamora.

0: 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Son las...
1: Con muchísimo gusto, 4:16 minutos en Bésame.
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tal este clásico? ¿Cómo no voy a quererte si eres esa parte importante de mi vida? ¿Cómo no voy a quererte si no sabía que podía extrañar una forma de mirar hasta que te conocí? Así se llama esta canción, ¿Cómo no voy a quererte? Y suena en Bésame, te enamora, Bésame, te acompaña.

La inglesita Janet, la canción Corazón de Poeta. Ya son las 4:29 en Bésame. Bésame, te enamora. Una canción de 1976 interpretada por Rabito. Forma parte del álbum Melodías. Juan Carlos Fernández, así se llama este señor, nombre de pila, más conocido como Rabito, y está sonando en Bésame, te enamora.

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Valentina en el barrio San José me había solicitado esta canción. Se llama Yo sé que te acordarás, canción que hace los Bríos. A esta hora en Bésame te enamora. Quiere enviar también un mensaje por acá. Me dice, hola Julian, ¿cómo vas? Porfa, ¿me puedes pasar este mensaje? Discutir contigo nunca me gusta, pero perderte me gusta mucho menos. Este mensaje para Juan Carlos, bueno, con todo el gusto. Para eso estamos en Bésame.

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quien dirige el programa, Mauro Moreno. Yo soy Julian Mazuera, quien les dice chao, chao, bendiciones. Los dejo con la mejor música. Aquí en Bésame ya viene Jaco, otra voz que te enamora y te acompaña. Chao.

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2: 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En Bésame son las
3: 4:50 minutos en Bésame.
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Hola, hola, hola, ¿qué tal? Feliz tardecita de miércoles, ombliguito de semana. Tú escuchas Bésame, te enamora. La dirección y programaciones de Mauro Moreno. Yo soy Jaco, J-A-C-O. Me encanta acompañarte. Esta canción la hace Amanda Miguel, titula Él me mintió.

Esta canción me encanta porque siento que es muy tranquila, siento que es una canción perfecta para esta tardecita de miércoles, donde no es inicio de semana, pero tampoco es fin de semana. Él es Basilio, se llama Como Tú.

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1: 5:23, una canción para esos corazoncitos enamorados en Bésame te enamora. Una canción perfecta para dedicar a esa personita que tanto amas. Él es Axel, se llama Amo, escuchas Bésame. Amo.

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1: 5:31, él es Leonardo Fabio, la canción Annie, en esta tardecita de miércoles.
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1: 5:38, canción perfecta para escuchar en la oficina mientras te preparas para salir a descansar después de un largo día de trabajo. Escuchemos a Miguel Gallardo, Dos hombres y un destino.
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0: Y solo te puedo desear que seas feliz. Él es Carlos Javier Beltrán.
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0: 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Son las
1: 5:50 en esta tardecita.
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4: 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En Bésame son las
1: 5:50. 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
1: 6:08 p.m. Iniciamos un nuevo bloque musical. Escuchas Bésame, te enamora. Escuchemos a Ilan Chester, la canción Palabras del Alma. Suena perfecta. Bésame. 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

0: Te llega Lizeth, la canción Eclipse Total del Amor, suena en Bésame.
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1: Y yo te pregunto, ¿qué harías por esa persona que tanto amas? 6:26 son los de adentro. Un clásico de todos los tiempos, Nubes Negras. En este miércoles, tú escuchas Bésame.

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1: Y me encanta, me fascina acompañarte con este viaje musical mientras vas de regreso a casa. Soy Jacob, J-A-C-O. Te presento tus favoritas de siempre en tu emisora favorita de siempre, en Bésame, Rosy.

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1: 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Y esta canción de Paloma San Basilio suena perfecta en nuestra app. Ponte los audífonos y escucha Cariño Mío.
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2: 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Son las
3: 6 de la tarde con 50 minutos. En Bésame te enamoras 6:50.
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5: 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En Bésame, son las...
3: En Bésame, 6 de la tarde con 51 minutos, 6:51.
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